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Nula, que aunque no sé bien lo que está haciendo ahora, yo de corazón espero que esté bien.

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Continuamos con estas canciones de la año 90. Y son hombres que voy a pasármelo bien. 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

Esto es Taken de Francis Monkman y esto es El Rato del Buen Gusto con Cristóbal Obregón Silberto, el trovador de perlas de Escastey, el rubí del Mediterráneo. Eso era Francis Monkman. Bienvenidos a las 2 horas de música y poesía, poesía griega antigua hoy. Y esto es Lady Day y John Coltrane de Gil Scott-Heron. 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

Esos Lady Day y John Coltrane, dos músicos, Lady Day, John Coltrane. Estos son poemas que tengo anacreónticas. Se conoce con el nombre moderno de anacreónticas, una colección de 60 poemas anónimos de época imperial y tardo antigua que imitan y en algún momento han llegado a suplantar la obra del poeta lírico anacronte que vivió en el siglo 6 antes de Cristo, a juzgar por sus características y de lengua, métrica y prosadía. La mayor parte de los poemas parece haber escrito entre los siglos 2 y 6 después de Cristo. Esto es al verme a Necronte, el cantor de Teos, hablándome en sueños, me llamó, y yo corriendo hacia él lo abracé besándolo. Viejo era ya, pero apuesto y amante del lecho. El labio le olía vino, y como está tembloroso ya, Eros lo guiaba de la mano, quitándosela de la cabeza, me dio su corona. Olía a Necronte. Y yo, necio de mí, alzándola, me la ajusté en la frente. Y desde entonces hasta ahora ni un momento he dejado de amar. Dadme la lira de Homero, pero sin la cuerda asesina. Tráeme las copas de los decretos. Tráemelas que haré la mezcla de vida para que baile yo borracho con sana locura. Cante al son de los barbitones y grite la canción del banquete. Dame la lira de Homero, pero sin cuerda asesina. Y esto es Loving You Has Made Me Bananas de Guy Marks.

Loving you has made me bananas, de Guy Marx. Amar me he vuelto loco amándote, dice Guy Marx. Y esto es Rock and Roll Stew, estofado de rock and roll, de tráfico.

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1: Bueno, ahí está el Rock and Roll Stew de Traffic, Tráfico. Vamos, tú, el mejor de los pintores, escucha la música lírica. Pinta primero las ciudades alegres y sonrientes, las vacantes amantes del juego, acompañadas con las flautas dobles. Y si la cera es capaz de ello, pinta también las costumbres de los amantes. Labrando la plata, Hefesto, me harás ciertamente no una armadura que tengo que ver yo con las guerras, sino una copa cóncava que tallarás tan profunda como puedas. Y no me pongas en ella ni los astros, ni el carro, ni el nefasto Orión. ¿Qué me importan a mí las Pléyades, que el bello boyero? Ponle viñedos y racimos colgando de ellos y menades vendimiando. Ponme un lagar y unos lagareros pisando, unos satiros sonrientes y los dorados amores. Y la citaré reyendo junto al bello Lierio y a Eros y Afrodita. Artista, lábrame ahora mismo una copa primaveral. Haznos primero la estación que trae las suaves rosas, lijando finamente la plata para que beba con suavidad de los misterios. Te ruego, beba con suavidad de los misterios, te ruego, que no me labres ninguna escena extraña o atemorizante. Mejor haznos al hijo de Zeus, Dionisio Evio, que este Cipris como iniciadora la bebida, marcando el ritmo de los himeneos. Cincel amores desarmados y gracias que ríen bajo una parra de bello follaje y abundante fruta que de larga cabellera añade bellos muchachos si es que Apolo no quiere danzar.

Bueno, eso es más traffic. Y cuando son las 2:15, y eso era empty pages, páginas en blanco de traffic. Y estos, The Low Spark of High Heel Boys, la chispa baja de los chicos con tacón.

Bueno, es, o sea, the local, los Paco High Heel Boys, la chispa baja de los chicos de tacón. Eso es the low spark of high-heeled boys, the traffic. Y ahora voy a estas más anacreónticas. Una vez tejiendo una guirnalda encontré a Eros entre las rosas y apresándolo por las alas lo sumergí en el vino. Lo levanté, levanté mi copa y me lo bebí. Y ahora por dentro del cuerpo, en la barriga me hace cosquillas con sus alas. Dicen las mujeres, Anacreonte, eres viejo. Toma un espejo y mira que ya no tienes cabellos, ni tu frente está calva. Yo, si los cabellos están o se han marchado, no lo sé. Pero sé esto, más le conviene al viejo disfrutar de los placeres cuanto más cerca está la Moira. No me interesan las riquezas de Gilges, el rey de Sardes, ni me posee para nada la envidia, ni tengo celos de los tiranos. A mí me interesa de perfumes rociarme bien la barba. Rociarme la barba. A ver, a mí me interesa de rosas coronarme las sienes. El día de hoy me importa, pues, ¿quién conoce el mañana? Mientras el día aún está despejado, bebe y tira al dado y liba la salud del lío, no sea que la enfermedad, si alguna llega, te diga, no puedes beber más.

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Seguimos con más anacreónticas. Déjame por los dioses, te pido beber. Beber sin medida, quiero enloquecer. Enloqueció al quemeón. Y Orestes, el de los pies desnudos, cuando mataron a sus madres. Pero yo sin matar a nadie, bebiendo el vino purpureo, quiero enloquecer. Enloqueció Heracles una vez, agitando su terrible aljaba y el arco de Tito. Enloqueció una vez a Jax, blandiendo junto con su escudo la espada de Héctor. Pero yo que tengo esta copa y esta corona en la melena, no un arco ni una espada, quiero enloquecer. Esto es Feeling All Right, The Grand Funk Railroad. Strange.

grand funk survival, feeling all right, sintiéndome bien, the grand funk railroad, la vía de tren del funky, del gran funky, y esto es el gran traffic, y claro.

Pues sí. Esos freedom, no, esos, glad, se llama eso. Esto es Cristóbal Obregón poniendo música aquí. El tipo más simpático del montón. Si sabes todas las hojas de los árboles, sabes enumerar, si sabes contar las olas de todo el mar, solo a ti de todos mis amores te haré registrador. Primero de Atenas, pon 20 amores y otros 15 más. Luego de Corinto, pon cadenas de amores, pues está en la calle de donde vienen bellas mujeres. Anótame de Lesbos hasta los Jonios, de Ciara y Rodas, 2000 amores. ¿Qué dices? Siempre estás pálido. No he mencionado los de Siria, ni más pasiones de Canopo, ni las de Creta, que todo lo tiene, en cuyas ciudades Eros celebra sus misterios. ¿Quieres que te cuente más allá de Cádiz, de Bactria y de la India, los amores de mi alma?

It says, dire straits, y money for nothing. Si hablas inglés mejor, porque pues, pues entender lo que dicen las palabras. Es muy chulo hablar inglés. Pero bueno, yo soy medio inglés y, bueno, 50% inglés. 40% colombiano. No, 15% colombiano. 15% andaluz. Un cóctel, digamos. Cóctel muy refinado. Pues sí, continuamos con un poco de música. Ahora desde Radio Escastel, el rubí del Mediterráneo, y me voy a callar más y buscar más perlas de ensueño. Después de tocando Fortunate Son de Creedence Clearwater Revival.

Y esta también es de Phil Collins. Qué bueno el vídeo, qué bueno el artista. In the air tonight, está en el aire. Esta noche estará en el aire, él estará vigilando en la noche.

I can feel it in the air tonight. Lo puedo sentir en la noche, esta noche, por la noche. Esto es más anacreónticas. Dame, dame, mujeres, a beber sin medida de bromeao. En fiebre estoy ardiendo, ardiendo, ya y me quejo. Y de sus flores dame coronas, dame con las que me cubra, que mi frente las incendia. Pero de la fiebre del amor, corazón, ¿qué puedo, cómo puedo protegerme a la sombra de Batilo? Me recostaré en un árbol bello y agita su blando follaje en la más delicada ramilla. A su lado me invita a la fuente fluyente de su encanto. ¿Quién podría ver este lugar de descanso y pasar de largo? Las musas a Eros ataron con coronas y lo entregaron a la belleza, y ahora Citerea, trayendo un rescate, busca que Eros sea liberada, liberado. Pero si alguien lo libera, no se marchará, sino que se quedará aprendido a ser esclavo.

Mira, el sharp dressed man es lo que quieren, un hombre bien elegante, es lo que dice ZZ Top, un hombre bien elegante, a sharp dressed man. Y ha llegado el hombre más elegante de Menorca, es Santiago. ¡Ah! Los fans se vuelven locos. Es una máquina. Es más que un humano, es una máquina.

0: Sí, no podemos hablar de política aquí en Radio Escastel, solo música, buenas vibraciones, buena poesía, buena música y una variedad de DJs como yo, Cristóbal Obregón, Silvertop. Dulce era en su canto es Anacreonte, y dulce en su canto Safo. Ojalá que con esta canción de Píndaro alguien me lo mezclara y sirviera. Me parece que a estos tres, si viniera Dionisio, la Pacia de piel reluciente y el propio Eros se lo beberían. Pues sí, sí, señor. Es así, la poesía griega del siglo II después de Cristo. La tierra negra bebe y los árboles beben de ella. Bebe brisas el mar y el sol bebe del mar y del sol la luna. ¿Por qué os peleáis conmigo, compañeros, si yo también quiero beber? Hombre, así cualquiera, ¿no? Todos a beber. Esto es Danny California, de los Red Hot Chili Peppers. Y mejor nos comemos una enchilada, o ahora que es hora de almorzar, podríamos comer pues un chili con carne. ¿No te gusta la comida mexicana?
1: No comí nunca.
0: ¿No? O una empanada. Ahora faltan 2 minutos para las 3:30. Esto es Danny California, de los Red Hot Chili Peppers.

Eso era Pets Are Burning. Nuestras camas están ardiendo. De Midnight Oil, aceite de medianoche. Y antes Danny California de Red Hot Chili Peppers. Y esto es El Pasajero de Iggy Pop.

eso es el pasajero de Iggy Pop. Pues muy bien, aquí estamos, que son las 3:41. Y bon appetit si estás comiendo. Ah, qué bien. Qué bien queda un quiche Lorraine el domingo para comer. Una vez la hija de Tántalo se volvió piedra en las montañas frigias. Y una vez la hija de Pandión voló convertida en golondrina. Ojalá yo fuera un espejo para que siempre me miraras. Ojalá me convirtiera en túnica para que siempre me llevaras. Agua quiero volverme para que lave tu piel. Perfume fuera, mujer, para que te ungiera. Y sostén de tus senos. Perla para tu cuello, sandalia me volverá. Solo písame con tus pies. Estoy contento. Esto es Radio Escastel. Ahora viene Santiago a las 4 dentro de 18 minutos. Pero ahora vamos a poner un poco más de música. London Calling de The Clash. Tiene que ser, tiene que ser.

London calling, llamando London, Londres llamando, aló Londres, aló, ¿cómo va londinense? Hola señor londinense, I fought the law, yo peleé contra la ley, señor londinense, de The Clash, y ganó la ley, señor londinense.

I fought the law and the law won. Pues, que elemental. Cuando se lucha contra la ley siempre gana. Y vamos a poner a Mesopotamia ahora. De los B-52.

Mesopotamia de los B-52, qué manera de acabar el rato del buen gusto para todos los sapores ahí en la torre, en Mezquida, en Fornells, en Ciudadela, en esta isla agraciada, yo, trovador de perlas, Cristóbal Obregón, el gato negro del montón, en el bosque y en el bodegón. Y esto es más música de Jump, Salta, de Van Halen. Ahora contigo, para ahora, para mañana, para siempre. Radio Escastel, para tu deleite ahora. Y un saludo a todos los que

0: Bueno, hasta aquí llegamos, Cristóbal Obregón, el gato negro del bosque, despidiéndome aquí. Yo, Santiago, aquí viene Santiago. Yo vuelvo el miércoles. Miércoles, ¿qué será? ¿Qué será el miércoles?
1: Miércoles estamos a 16.
0: 16 de septiembre, la época de los poetas, el otoño.

La festividad de los santos arcángeles Miguel, Gabriel y Rafael, el 29 de septiembre. Los arcángeles son los intermediarios entre Dios y los hombres. Son ellos los que ejecutan las órdenes de Dios y transmiten mensajes.